0: Hola, hola, hola, muy pero muy buenos días. ¿Cómo les va? ¿Cómo están? Feliz domingo.
1: Desde Arequito.
0: Un domingo fresquito, les digo, muy, muy fresco, a pesar que hace 16 grados está haciendo, pero hay este vientito, un vientito muy fresco, 60% la humedad, no hay tanta humedad, pero duelen los huesitos.
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0: 20 va a ser la máxima de hoy, ¿eh? Así que bueno, es lluvia, ¿eh? Parece que va a llover. Hay unos truenos bárbaros, ¿vieron? Temprano, hoy como a las 5 de la mañana ya se escuchaban, ¿eh?

Bueno, un buen día a Elena Juan, que tempranito ha mandado el mensajito. Juanita, que ahora voy a leer el voy a escuchar el audio. Buen día, Juanita. Hola, Mirta. Hola, Gaby. Buen día. Que ya tempranito han mandado mensaje. Ahí están llegando también mensajitos al 22 26 40 96 81.

tengamos un lindo domingo, ¿eh? Que llueva, no llueva, bueno, es parte de la naturaleza, de la vida también, así que bueno, a disfrutar como uno le guste, ¿no? Un feliz cumpleaños para mi hija, ayer cumplió años mi hija, ¿eh? Hoy está cumpliendo años la hija de Carlitos Gallardo, ¿eh? De Victoria.

vamos a saludar a nuestros queridos auspiciantes. Baila. 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Ya en unos tiempito más, pienso, ya cambiará el horario, La flor más bella, vagando por las estrellas. 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Bueno, las vías de comunicación es el 422-090, el 22-26-40-96-81. Es el celular donde vos podés mandar mensajito de texto de WhatsApp, ¿sí? Bueno, y estamos saliendo, transmitiendo por Facebook. Y estamos saliendo en vivo y en directo, sí, por la FM Libertad, la 90.5 de la ciudad de Cañuelas. Tengo un concurso que es fácil, la hija vive en Cañuelas. A ver, escuchen, es muy fácil. También cantante ella, ya la sacaron, lo sacaron.

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0: Bueno, el tema del concurso, 422090 es el fijo de la radio, 2226409681, donde puedes mandar mensajito de texto de WhatsApp. ¿Quién canta hoy?
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0: Las 9 de la mañana, 20 minutitos, ya se termina septiembre. Ay, Dios.
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0: No queda nada para el fin de año. ¿Qué va?
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0: Bueno, apuro lluvia y trueno, felicitaciones por el premio, dice Adriana Justi. Sí, esa es una foto de un premio que saqué hace unos años de por este programa. El Reina del Plata, creo que se llamaba. Después me voy a fijar bien. Gracias, sí, después cumplí 34 años, sí, en la radio, el 21. Bueno, se anotan, para el concurso Carlos 885, Carla 836, Adriana 311 y Olguita 974.
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0: oscuridad. Buenos días, al mal tiempo, buena cara. El que canta es tal, gracias por el obsequio. Ah, el premio sorpresa que había sacado Ramona. Voy a hacer unas tortas fritas, dice. Ay, qué lindo, recién me levanto, dice Ramona. 587, Mariano 684, abrazos, dice, manda corazoncito. Bueno, qué rico, unas tortas fritas, pero yo no puedo comer todo, nada de esas cosas. Estoy a full con mi dieta, así que bueno, no deseo tampoco, pero qué rico. A ver, buenos días, Silvia. Domingo lluvioso, pero lindo para escuchar música. Dice, un abrazo. ¿Puedo decir los ganadores del domingo pasado? Bueno, Olguita, que ya le di el premio el domingo pasado. Y queda de Panadería San Blas, Tiago de 026. Tiago 026 fue el ganador de Panadería San Blas. Bueno, un beso grande para Liliana Miguens, que ahí está. Mandando mensajito.
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0: Marta y Tomás. Bueno, muy buenos días, Silvia. Bienvenida a la radio. Muchos cariños de Marta y Tomás. Y el que canta es tal, dice. Muy bien, Marta 501. Tomás 490. Ahí están.
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0: Especial para dormir la siesta,
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0: Anoche me desperté muchas veces, porque me dormí 12:30. Yo no puedo dormir tan temprano. Me tengo que dormir a la 1, a las 2 de la mañana. Me desperté 500.000 veces. 500, me dice Jorge.
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0: 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Bueno, muy bien. Seguimos con Tango Bardo y el tío.

Bueno, tengo mensajito ahí que están mirando a través de Facebook. Susana Bianchi que dice: muy buen día, Silvia. ¿Cómo andás, Susana? ¿Todo bien? Viva Torres desde Monte Grande que dice: buen día, Silvia. Saludos a todos. Alicia Muñoz dice: muy buenos días, Silvia. Que tengas un hermoso día. Muy buen programa. Besos. Feliz domingo para todos. Dice: gracias, chicas. Alicia Muñoz, Beba Torres, Susana Bianchi. Muchísimas gracias. Que tengan un lindo domingo también ustedes.

0: es el tema del concurso, no estaba, me crucé porque era una vergüenza, no tenía una virome y fui a comprar virome, sí, tenía un lapicito negro que no tenía casi ni punta encima, no tengo sacapunta, nada, no, digo, ya cruzo, así que crucé. Acá estoy, un beso grande a Katy también, que decía, pura música, acá estoy. Bueno, un besito también para Poli, para Omar y para Almita, que ya están anotados, que han acertado el concurso también, que vamos a jugar por el premio de Panadería San Blas y por el premio Sorpresa. Ahí les mando un beso a los tres, que tengan un lindo domingo. Está lloviendo, cae unas, no llueve, wow, como llueve, pero llueve, cae agüita, te moja la agüita esa. Bueno, la tenemos a Susana Erben, que dice, buenos días Silvia, acá amasando y con tu compañía, dice que tengas un lindo día, besos. Está haciendo ñoquis, mirá Susana, bien Susana, yo te digo, uy, qué rico, porque a mí las pastas no me gustan. Nunca me gustaron. Un beso grande para mi tía ahí, mi tía negra que vive en Badio. Me han mandado una fotito ahí a Pita, mi prima, y a Estela, que están ahí compartiendo la mesa ahí con la tía, que se ha dormido la tía.
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0: ¿Quién canta hoy? Este es el tema del concurso. Tiene una hija que es cantante también y que vive acá en Cañuelas, que tuvo sus hijos acá en Cañuelas. ¿Quién es? No es Horacio Guaraní, no es el chaqueño. Este señor falleció en un accidente cuando iba a caballo. Muy fácil. Muy bien, es muy fácil, así que vamos a jugar por el premio de Panadería San Blas y el premio Sorpresa, Bueno, Norma Villamayor también, que está anotada, un beso grande, un besito. Gracias por estar ahí, Norma 871 se comunicó, les manda saludos a toda la audiencia y está en la camita escuchando. Le digo, no te levantes, le digo, levantate y comé después al mediodía y seguí acostada.

0: está bien, ¿no?
1: Bravísimo.
0: Bueno, bárbaro.
1: Bravísimo.
0: Bueno, gracias, ¿eh? Gracias, gracias, gracias. Gracias.
2: Muchas gracias. Gracias.

10 de la mañana, 13 minutitos, vamos a cumplir con los pedidos que teníamos de Juanita. Sí, ahora vamos a buscar y ya vamos a ir cambiando el género musical.

Así pasaba Leonardo Miranda con el paisano Rino Abuel. Pero vamos con, así ya terminamos con la hora del folclore, con Raúl Palma, Hojas Sueltas, que pedía Juanita.

0: curioso el tema. Bueno, con otro de Carlos Ramón Fernández, pero movidito, bien movidito, cosa para ir ya moviendo el esqueleto.
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0: Cerro Viejo, en la voz de Carlos Ramón Fernández.
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vamos a cumplirle un pedido a Norma, que está en la camita ahí escuchando. Pedí a Julio Iglesias y el tema Recuerdos de Ipacaraí.

mandamos un saludo a Nora Batelli, que está ahí también por Facebook escuchando. Sigue lloviendo, me dice acá Mirta, así que bueno, está lindo para escuchar unos lindos temitas, romanticones. Vamos ahora con Diango, esta noche quiero grande.

Bien, qué lindo tema. Me quedé escuchándolo, calladita acá, escuchándolo, hermoso el tema, Vamos con un temita también ahí que pedía. Cartas amarillas ahí, Juanita ahí.

Maravilloso el tema, hermoso tema, Cartas Amarillas, Nino Bravo, que murió muy joven también, Vamos con, ¿saben qué? Con el horóscopo, ¿qué les parece? Vamos con el horóscopo a empezar ya,

Y comenzamos con Aries, energía general, domingo de impulso y buenas ideas. Tu liderazgo natural se nota, pero hoy la clave está en saber escuchar a quienes te rodean. En el amor, a ver qué nos dice. A ver, un gesto inesperado, una charla sincera, afianza la confianza en la pareja. Si estás soltero, una conversación casual podría encender una chispa. Trabajo y dinero, hoy re completito está el asunto del horóscopo que hoy me tiró mi secretario, ¿eh? Buen día para planificar la semana que entra sin presiones. Organiza prioridades y evita gastos impulsivos. En salud, canaliza la energía acumulada con una caminata al aire libre o un poco de actividad física moderada. Por el mundo entero. Bueno, por Tauro. A ver, energía general, la calma y el disfrute del hogar con tus mejores aliados hoy. Es un momento excelente para conectar con los placeres sencillos. En el amor, día perfecto para compartir un momento íntimo, una buena comida o un mate en tranquilidad. Cuerdas firmes en los afectos. Trabajo y dinero. La estabilidad financiera te da tranquilidad, pero mantén la flexibilidad si surgen pequeños cambios en tus planes. En salud, presta atención a la postura y regálate un momento de verdadero descanso mental. Géminis dice, en la energía general, tu mente está rápida y comunicativa. Excelente jornada para reencontrarte con amigos o ponerse al día por teléfono. Amor, la buena comunicación destraba cualquier malentendido reciente. Hablar desde el corazón abre puertas. Trabajo y dinero, surgen ideas creativas para proyectos futuros. Anótalas hoy, ya habrá tiempo de ejecutarlas en la semana. Salud, evita la sobreinformación o el uso excesivo de pantallas para no agotar la vista ni la mente. Cáncer, energía general, sensibilidad a flor de piel, pero bien canalizada. La intuición estará muy afilada hoy para tomar decisiones personales. En el amor, los afectos cercanos te brindan el refugio que necesitas. Demostrar el cariño abiertamente reforzará tus vínculos. Trabajo y dinero, momento favorable para ordenar la economía familiar y cuidar el presupuesto sin privarte de pequeños gustos. Salud, escucha tu cuerpo. Si te pide descanso y desconexión, no te exijas de más. A ver, Leo, a ver qué nos sale a los leoninos. Energía general, tu carisma está a un punto alto y contagias entusiasmo a donde vayas. Día ideal para hacerse ver y disfrutar de la compañía. Amor, el romance y el magnetismo te acompañan. Si hay algo que aclarar, tu calidez logrará resolverlo sin esfuerzo. Trabajo y dinero. Tu confianza inspira a los demás. Buen momento para definir metas a corto plazo. A ver, la salud. Cuida tu energía vital. No te sobrecargues de compromisos ni intentes complacer a todos a la vez. Ay, ay, ay. A ver qué dice Virgo. Energía general. Domingo de introspección y balance personal. Un momento a solas te vendrá de maravillas para ordenar tus pensamientos. En el amor, muestra tu lado más empático. A veces, estar presente en silencio demuestra más apoyo que las palabras. Trabajo y dinero. Cierra detalles pendientes de la semana pasada para arrancar el lunes con la mente despejada. En salud, busca actividades que aflojen la tensión muscular como estiramientos o un baño relajante. En Libra, a ver qué le sale a Cintia, mi hija, que ayer cumplió años y hoy cumple años Victoria Gallardo. Libra, a ver, energía general, la armonía social predomina. Estarás muy solicitado por amigos y seres queridos para compartir la jornada. En el amor, buen clima para renovar la complicidad en la pareja o para conocer a alguien con intereses afines. Trabajo y dinero. El trabajo en equipo y el intercambio de ideas traerán aire fresco a tus proyectos. En salud, el equilibrio emocional será tu mejor medicina hoy. Busca entornos pacíficos. Escorpio,
Energía general, determinación y enfoque. Aunque sea domingo, tu cabeza gira en torno a cómo mejorar tu posición personal y profesional. En el amor, pasión y profundidad. Evita los celos o los pensamientos posesivos y disfruta del presente con autenticidad. En trabajo y dinero, visualizas con claridad hacia dónde quieres ir. La clave estará en la constancia y la estrategia. En la salud, una buena hidratación y un descanso reparador marcarán la diferencia en tu vitalidad. Bueno, y seguimos con Sagitario. Dice energía general, tu espíritu aventurero pide aire libre y horizontes nuevos. Excelente día para cambiar la rutina habitual. En el amor, optimismo contagioso, compartir una caminata o una salida diferente fortalecerá el vínculo afectivo. En el trabajo y dinero, buen momento para aprender algo nuevo, explorar ideas relacionadas con estudios o viajes. En salud, mantenerte en movimiento renovará completamente tu energía y tu estado de ánimo. Capricornio, a ver, transformación y renovación. Es un buen día para soltar viejas preocupaciones que ya no te suman. En el amor, las conversaciones profundas fortalecen la madurez emocional en la relajación. Déjate llevar un poco más. Trabajo y dinero, revisa compromisos económicos a mediano plazo para mantener la tranquilidad financiera que buscas. En salud, desconecta del trabajo mental, regálate un verdadero descanso sin culpas. A ver, Acuario, a ver las acuarianas. Energía general, las relaciones interpersonales son el foco del día. Tu originalidad y visión abierta traerán buenas compañías. En amor, tiempo de acuerdos y entendimiento mutuo. La libertad y el respeto recíproco fortalecen cualquier lazo. Trabajo y dinero, oportunidad para conciliar diferencias o buscar alianzas creativas para los próximos días. Salud, presta atención a la circulación y mantén tus pies descansados. Piscis, energía general, día dedicado al bienestar personal y a poner orden en las pequeñas cosas cotidianas que te dan paz. En el amor, la dulzura y la sensibilidad serán tu mayor atractivo. Un detalle sencillo con alguien querido valdrá más que mil palabras. Trabajo y dinero. Organizar tus horarios para la semana entrante te evitará corridas e incertidumbres de último momento. Y en la salud, escucha las señales de tu cuerpo y prioriza un sueño profundo y reparador.

0: a poner a Joaquín Sabina. 19:10, 500 noches. Ahí se lo vamos a dedicar a mi mamá, que le gusta, ¿eh? Ahora de Sandro vamos a poner también, como no, Oscar González para la señora. Ahora ya tenemos programado, sí, sí.
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Cuando yo escribí esta canción no existía ni Facebook, ni Twitter, ni hashtag, ni la puta que los parió. Así que yo llegaba a Corrientes y decía que no saben ustedes lo que dijo la Muipú. Y no lo sabían. A que ustedes saben lo que dijo la Muipú. Dijo... Dijo hola y adiós. Y el portazo sonó como un signo de interrogación.

0: Bueno, mi mamá agradece el tema. Quería comentarles que hoy llueve, ¿eh? Parece que va a parar y recién va a empezar a llover de vuelta a las 16 horas, dicen, ¿eh? Y mañana el lunes también llueve, todo el día va a llover, parece, ¿eh? Vamos a tener una mínima de 14 grados y 20 va a ser la máxima. Y el martes también lluvia por la mañana, 90% de probabilidades de lluvia el martes también, con 8 grados y 19 va a ser la máxima. Y después el miércoles, bueno, vamos a tener sol, parece, 8 graditos, 19 la máxima. El jueves también sol, el viernes sol por la mañana y por la noche lluvia, ¿eh? Así parece, y el sábado va a llover todo el día. Y van a bajar las temperaturas,
1: ¿eh?
0: Así dicen que vamos a tener una primavera mucha lluvia, ¿no? Lluvia, viento.

0: No, sigue lloviendo, ¿eh? Bueno, mira, no se escucha de acá adentro. Así que, mira, que llueva, que está lindo para la siesta.
1: Así.
0: Bueno, hay para Dora, la familia Fardini, para Oscar González y su señora, Sandro.
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0: horas 34 minutitos del día domingo. Llueve, sí, fiesta al mercado. Me acordé que hoy estoy media dispersa, ¿no? Hoy estoy media. Que no he hablado mucho, ¿no? Lucas Hugo, Despacito. Está sonando aquí en la 90.5, la Radio Radio.
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0: Se viene el gallo azul, así que a prepararse a bailar, Y está lloviendo, sí, tiene razón mi mamá, tiene razón Mirta, dice.

Bueno, y el domingo que viene en el Centro de Jubilados y Pensionados, Los Aromos, ¿se acuerdan que se suspendió el domingo pasado la lotería familiar y que iban a elegir la elección de la reina y de Los Aromos? Va a ser, la reina de la primavera ahí en Los Aromos, Perú 447, en el Centro de Jubilados y Pensionados. A partir de las 15 horas habrá servicio de cantina. Así que a no perdérselo, el domingo que viene, agendalo a las 15 horas en el Centro de Jubilados y Pensionados, Los Aromos. Vayan todas bien arregladitas, todos van a hacer la elección de la reina de Los Aromos. ¡Qué bueno! Hola, Nelly D'Angel Mayer, ¿cómo andás? Dice, buenos días, Frecuencia con Silvia, besos. Dice, ¿cómo andás, Nelly? Un saludo grande para Eli y toda la familia ahí, un beso, ¿eh?

Bueno, 11:47 ya, ya 10 minutitos y ya nos vamos. Me voy, mejor dicho. Ahora vamos a hacer sorteo, y ya me voy ahí. Sí, ya 27 de septiembre ya, Si Dios quiere, el domingo que viene ya 4 de octubre.

Bueno, tengo, mejor dicho, los ganadores de hoy. Panadería San Blas, Panadería San Blas para Nilda 438 y el premio sorpresa para Susana Erben.

Bueno, hay Katy ahí, está la abuela que está saludando a Victoria, 23 añitos ya, qué bueno, ¿cómo crecen los niños? Ahí le manda un feliz cumpleaños para Victoria.

Dios, hasta el viernes. El viernes me hice la rata, no vine. Hasta el viernes, si Dios quiere, tangoneando de 19 a 21 horas. Y bueno, el domingo acá, sí, en la frecuencia de tu corazón, desde las 9 de la mañana hasta las 12 del mediodía, escuchando buenos temas, conversando con los oyentes, Así que bueno, me voy con este temita. Chao, chao, que tengan un lindo domingo y un lindo principio de semana. Chao, chao.

Un abrazo grande para el amigo Miguel Berré, Rosana, Miguel Ángel, por ahí que me están acompañando desde tempranito, ¿no? Bueno, seguimos desandando juntos este encuentro de folclore, de argentinidad, hasta las 6 de la mañana.

La música en la mañana, la propuesta de Canto del Alma, Hernán Arias, saber decir adiós. Bueno, muy bien, se comunicaba recién con nosotros la señora Hilda, que nos está acompañando, nos solicita que le pasemos algo de Horacio Guaraní.

Y llegamos al final, ¿eh? Llegamos al final de Despuntando el Día. Van a quedar ustedes en la compañía de Oscar a través de Voz y Sentir de Nuestra Tierra. Nos reencontramos mañana. Que tengan una linda jornada de lunes. Gracias por la compañía de siempre, ¿eh? Nos vamos con música, por supuesto, cerrando este encuentro.

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0: Alberto Danza, mi sueño de guitarrero con Carlos Gioia, primer mensaje musical de Voy a Sentir Nuestra Tierra de este lunes 28 de septiembre 2026, Sergio Temprano en FM10, despuntando el día, vamos a transitar hasta las 8 de la mañana, este Sentir Argentino.
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0: Bueno, vamos a la tarde, ¿cómo andamos, Sergio? ¿Todo bien? 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

Los fronterizos gritar a medianoche la samba de Horacio Guaraní, Les recuerdo la farmacia Tungo Albanese, Avenida Lavalle 374, de teléfono 4281-42. Julio Martín siempre madruga. Dice abrazo para todos, estén bien, caminata, cielo totalmente cubierto, viento del norte, fresco. Salud, suerte y a cuidarnos, ni hablar, Tenemos que estar medio acobachados. Estamos en el mes de la primavera, pero el frío en algunos lados, mucha agua también, ha cambiado los climas, Temprano despuntando el día, esto va a sentir esta tierra. A las 8 de la mañana llega Radio Show con todos ustedes.

0: Argentino Luna, su samba acá, señores, ¿eh? En Voy a Sentir Nuestra Tierra, la gente madrugadora, Médano, Provincia de Buenos Aires, yo en vivo por primera vez en la Cantina Popular, esto es el viernes de octubre, 21 horas, dice las entradas anticipadas, 5 mil pesos, anticipación, 29.54, me pasa el teléfono acá, 55.01.63, Esto es en Médano, señores. Este gran espectáculo que es el 2 de octubre a las 21 horas y que tengan suerte los compañeros por ahí también. Elsa Saavedra, la amiga del tango, Alicia Lezama, buenos días. Carlos Picasso por Buenos Aires también con su canto y su guitarra. Gente que se suma a la mañana de FM10.
1: 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Y en un galopito lerdo le fui tejiendo su historia, tropeando en la divisoria cuántas veces lo crucé, y estos versos que encontré de tus tiempos de tropero, para vos, Pedro Romero, va este lindo chamamé.

te quedas, Sergio? La chava me decía, ¿todo bien, Sergio? ¿Bum? ¿El domingo cómo lo viste? Bárbaro. Domingo fantástico. Un encuentro cultural, ¿no? Musicalmente. Unas emociones recíprocas, la radio y los oyentes. Elsa Putiniano, buen día, Elsita querida, para vos. La enfermera del barrio, siempre decimos que la enfermera sigue siendo la misma enfermera de siempre, Tengo por acá, dice, el pronóstico del tiempo. Para este lunes, cielo cubierto, inestable. Templado, con probables lluvias matinales, el 90%. Mínima 12, la máxima 19 grados para el martes. Cielo parcialmente nublado, descenso de la temperatura, fresco templado. Mínima 9, la máxima 16 grados para el miércoles. Cielo ligeramente nublado, leve descenso de la temperatura. Mínima 4, la máxima 15 grados para el jueves. Cielo despejado, frío, fresco. Mínima 4, la máxima 16 grados para el viernes. Cielo cubierto, inestable, frío. Con probables lluvias matutinas, el 90%. Mínima 6. La máxima 15. Para el sábado continúa inestable, posibles lluvias aisladas por la mañana, 90%, mínima 11 grados, la máxima 18. Para el domingo, cielo ligeramente nublado, frío, fresco, mínima 5, la máxima 18 grados.

leyenda de Ruperta, Marta Suárez, la payadora argentina. Si hay que florear a la dama, el compromiso lo tomo y en la décima me asomo sin ser vencedor de fama. Como calandria la rama cantando muestra su estampa. Hay otro decir que escampa en el cielo y nada es broma. Es la flor sobre la loma que adorna toda la pampa. Raíces de Juan Francisco Ibarra en esta payadora que compartimos con todos ustedes, ¿eh? Buenos días, Carolina Guevara de Huanguelén, ¿cómo anda por allí la gente? Que lo pasen de maravilla. Felicitaciones, deportista bolivarense Gustavo Pendá. Éxito, hermano. El abrazo grande, David Tocar, gracias por recibir mi mensaje. Que tengan éxito en su andada aquí en la Argentina y en otras tierras del mundo también, ¿eh? Carolina Alejandro Urbano de los Pagos de Cañuela, Patti Vare, la hija del Indio Vare. Ahí estamos, señores, en esta mañana con los oyentes del pueblo y del campo.

Muy bien, Rafael Rossi, un paso doble para todo el mundo, ¿eh? El domingo 4 de octubre, 4 de octubre, gran fiesta criolla, tradición, campo, amistad, organiza el Club Deportivo Colina, ¿eh? El teléfono 2284-504392, Colina se prepara con todo, ¿eh? Ahí estuvieron festejando el cumpleaños de la Madrid también, ¿eh? ¿Qué tengo por acá? Dice la Peña del Niño Cantor, Fabián Agüero, en el Club de Madrid Ezeiza. Actuación de Carlos Ramón Fernández, Fabián Agüero, Los Cantores del Camino, Mario Pérez, Carlos Gallardo en la presentación, ¿eh? El 24 de octubre, 20:30 horas, 20.000 pesos la entrada, y le paso el teléfono 11-6928-7694 y que le salga buena.

Marcelo Miraglia, Marcelo Miraglia, su guitarrero aquí en nuestro programa el sábado 3 de octubre, La Gaucha Rubia está en Lobería, provincia de Buenos Aires. Hay una gran cabalgata, a Ana Becker, van a estar actuando Amparo y Santo, los hermanos, cantores invitados, danza argentina, desfile criollo, en Lobería, provincia de Buenos Aires. Les recuerdo, señores, 28 de septiembre, 2026, una mañana, diría yo, bienvenida, porque tiene que ver la música popular, y en momentito nomás tenemos a los cumpleaños para dedicarle un tema.

Los Altamirano, la casa de la infancia. China Milde, sobrina del alma, Cañuela, buenos días. María Cristina Lumba, Ángela Isabel Ibarra. Bueno, ahí quedamos en comunicación, Ángela. El abrazo grande para vos y tu gente, que lo pasen de maravilla. Que tengo por acá un montón de cosas lindas para la gente del campo, decía Clemente Pacheco. Alejandro Subí es un muchacho de Medach, tocador de guitarra, tiene un conjunto en Los Pagos de Guaminí, provincia de Buenos Aires. Un abrazo grande, Manuel, para vos. Los cantores populares que anden por ahí de pueblo en pueblo levantando la buena argentina, ¿no? Cumpleaños Ángel Peche Melville, que lo haya pasado lindo. Señores, tengo la página de la radio acá para este lunes 28 de septiembre 2026. 16 años cumple el Adrià Dolce. 15 años de la ampliación del CAP Doctor Félix Acardi, emplazada en barrio Antiguo Asparri. Día de hincha de River, Día Mundial contra la Rabia, Día del Rector, Día Mundial de las Noticias, Día Mundial de la Leche Escolar. La frase de la radio dice, difiriéndote con la sonrisa, ataca con el silencio y vence con la indiferencia. 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Nosotros trabajan de 8 a 12 y 30 horas.

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Bueno, era completo Carlos López Terra, ¿no? Ni hablar, excelente guitarrista, compositor, gran payador, y tenía un gran sentido del humor en los escenarios también, ¿eh? Este relato lo hacían las jineteadas por ahí, este Silverio y Ramón, dos nombres figurativos como para pasar un momento ameno, ¿no? Les recuerdo, señores, esto es en esta tierra, 8 de noviembre, jineteada y pruebas de rienda en Guanaco. Partido de Pobajó, anima Lucas Arce, payador Alejandro Armendáriz. Dice 20.000 pesos la entrada. Ahí está el teléfono para informaciones, 2396-625580, Cantina Beneficio del Bombero Voluntario de Guanaco, Guanaco, partido de Pobajó se prepara para el 8 de noviembre.

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2: Gracias, Sergio, La vestida celeste, Ramón Agalarza, la entrega musical de la mañana, Zavala, Álvaro y el Vasco, Hacienda con destino Faena, contado y plazo, oficina en San Carlos de Bolívar, Urquiza, Arenales. 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

Roberto Goyeneche, cantor de mi barrio, de Rivero, y lo cuno aquí en nuestro programa, Se lo va a dedicar a Chango Ferreira, que anduvo por Bolívar, se me pegó un telefonazo, andaba con la familia paseando por su querencia, espero que lo haya pasado de maravilla. El abrazo grande, el abrazo grande, Mar del Plata, 7 y 8 de noviembre, Fortín de los Gauchos, de la Bahía, gran fiesta criolla, 9 millones en premio, sábado 7, 22 horas, gran baile popular, el domingo 8, pruebas de rienda, jineteada con basto y encimera, ahí está Facundo Quiroga, el payador y el topo al auga, 25 mil pesos la entrada, esto es en la Bahía, provincia de Buenos Aires.

Jorge Cafrune, un tema compuso la vida. Voy andando, esta samba se la dedicamos a la gente de Cañuela, ¿eh? F. Libertad, Mario Castelló, por allá, buen día. Alcira Moreno, Oscar Silva, el payador, Carlos Gallardo, que anda fuerte con las actuaciones, el Maca, que anda con los folclores también, Jorge Abel, Carlos Omar, Martita, seguramente en sintonía, ¿eh? La radio que lo permite estar por aquella zona también, donde se levanta la bandera del folclore nacional.

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gracias, Sergio. Volvemos, farmacia de turno, hoy albanese, ¿eh? Avenida Lavalle 374, el teléfono 48-81-42, ¿eh? Eduardo de Paz, con gustazo, charlando te con vos, ¿eh? Viste, está desapacible el día, Se perdieron las estaciones, la primavera, el otoño, Cuando los meses se anunciaban los días, eso, ¿no? El abrazo grande y gracias por escuchar de muy temprano radio también, En Cañuela está cumpliendo año Nasa Fonseca, la nieta de Martita. Esta chica baila en danza argentina, por ahí también han participado, nos han recordado también donde hemos participado. Nasa, querido, que lo pasé maravilla, Los cumpleañeros de Bolívar, 38 de septiembre de 2026, Virginia Ortiz, cumpleaños hoy, Juan Emilio Miramón, Guillermo Lescano, Sonia Fernández, Martín Alejandro Salinas, Adriana Aguilar, Silvas Altavista, Tamara Lami, Verónica Díaz, Micaela Delfina, Gregorio, Camila Andrada, Valentina Luján, Claudio Emanuel Morales, Brian Vicente, Soledad Pizano, Rodrigo Adán, Marcos Molina, Mariela Peluso, los cumpleaños de hoy, María Celeste Canillurin, Alanis Laura González, Karen Abigail Bustos, Catalina Azurmendi, en Urdambilleta, cumpleaños Florencia Tagnolini, Que lo pasen de maravilla este 28 de septiembre 2026.

Soledad, Rosera Libertad, que en nuestro programa La Música del 2x4 para esta jornada de gloria, señores, ¿eh? A las 8 de la mañana sigue Radio Show con todos ustedes. El abrazo grande para los pavos de Carué. ¿Alguna vez viajé en tren en Carué? Hacer una cantada por allá en boliche criollo donde se juntaban los cantores populares. Se llamaba la gente, ibas a cantar una noche y te quedaba el viernes, el sábado, el domingo y el lunes. De aquellos tiempos que sonaba el tiempo, querido Eduardo, ¿no? Elsa Saavedra, abrazo grande para vos. Alicia Lezama. Carlos Picasso, cantor de Buenos Aires, radicado en Capital Federal, es nuestro, buen cantor. Elsa Potiniano, que temprano se comunicó con nosotros. Mario Castillo, de Familia Libertad, Cañuelas. El abrazo grande por los hermanos que andan por allá, compartiendo también eso tan lindo que es la infancia, ¿no? Que nos acompaña siempre, que es la música popular, ¿eh? Hasta las 8 de la mañana voy a sentir de nuestra tierra.

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Sergio. Para vos, Chango Ferraya, que anduviste por Santiago del Estero, en Pampa del Guanaco, El dado de Pascua empezó a llovinar en la zona, Acá está medio cubierto el cielo, está llovinando en Urdampilleta ahora, Así que se está medio como generalizando la situación. 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

0: Muy bien, la música popular, ya lo vamos a tener por ahí también preparándose, Le voy pegando el grito al pronóstico del tiempo, me comentaban que estaba lloviendo en la ampilleta, y en algunas zonas también, espero que quede por ahí nomás el tempito, está medio cubierto. Para este lunes, cielo cubierto, inestable, templado, con probables lluvias matinales en 90%, mínima 12, la máxima 19 grados para el martes. Cielo parcialmente nublado, descenso de la temperatura, fresco templado, mínima 9, la máxima 16 grados para el miércoles. Cielo ligeramente nublado, leve descenso de la temperatura, mínima 4, la máxima 15 grados para el jueves. Cielo despejado, frío, fresco, mínima 4, la máxima 16 grados para el viernes. Cielo cubierto, inestable, frío, con probabilidad de lluvia matutina en 90%, mínima 4, la máxima 15 grados para el sábado. Continúa inestable, posible lluvia aislada por la mañana 90%, mínimas 11, la máxima 18 grados para el domingo, cielo ligeramente nublado, frío, fresco, mínimas 5, la máxima 18 grados.
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1: Bueno, muchachos, vamos a seguir serenateando para los carabajales.
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0: Bueno, muy bien, ya están ahí con nosotros. Cumplí la tarea, che, el pase para esta mañana FM10, Dorrego, esquina Avellaneda, San Carlos de Bolívar. 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Nosotros de 8 a 12 y 30 horas, Lunes 28 de septiembre, 26, 16 años cumple el Adrilla Tolce, Buen día, Daniel.
1: ¿Cómo andas, Grito?
0: Bien, ¿y vos?
1: Ando con alguna nana pasajera, que anduve viajando mucho, cambiando de clima, y como no soy de tomar medicamentos para el resfrío, ando, sí, desde el viernes ya empecé con dolor de garganta, algo de tos, pero ahora estoy bien, bastante bien.
0: Pero no solamente el tiempo, te digo, que me ha pasado a mí, viajar mucho, ojo.
1: Mucha humedad,
0: se viaja mucho.
1: A mí me mata ahí lugares, La Plata, por ejemplo, es muy húmedo.
0: Claro, sí. Claro.
1: Y yo quedando seco, se me complica. ¿Cómo te ha ido el fin de semana, Grito?
0: Bien, Daniel, bien.
1: Bueno,
0: bien,
1: me alegro
0: tranqui,
1: mucho.
0: Tranqui, haciendo cosas, viste que en la casa siempre tenés cosas para
1: estudiar. Sí.
0: Este siempre, trabajo en radio, siempre pescás un libro acá, un anécdota allá, ¿viste?
1: Sí, siempre algo. Siempre salta la aguja, siempre algo pasa, A ver qué dice nuestra amiga.
2: Voy a salir como se está, pero que muy bien.
1: Impecable.
2: Quiero saludarte a vos, Sandra, Silanco, César, Daniela y Carlosito. A Sergio lo saludé hoy, tempranito, un programón hermoso, igual que el de ayer domingo. Se pasa la lástima de que se llegue la hora. Bueno, quiero desearles que tengan un muy, pero muy bendecido comienzo de semana, aunque dicen que va a llover, que está feo. Según Carlosito, bueno, les deseo todo lo mejor en esta nueva semana. Y muy bendecida, les mando un beso grande para todos, los quiero mucho, y sigan siempre así.
1: Bueno, amiga, un cariño para vos también, y que tengamos que pase largo el clima. Hoy lo estaba leyendo, lo que había publicado Roberto Galdós, viste, que vos lo conocés.
0: Sí.
1: En Tejedor, 110 milímetros.
0: Tremendo.
1: 110 milímetros cayeron ayer.
0: Tremendo.
1: En Tejedor,
0: sí.
1: en Chacabuco hubo
0: piedra también.
1: Voladuras de techo. La verdad que tenemos que agradecerle a Dios que no nos ha tocado, ¿no?
0: Qué bárbaro. Sí.
1: Porque en algunos lugares ha hecho bastante daño, ¿no es cierto?

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3: Hola, hola, hola, muy buenos días. Comenzamos una nueva edición de Primera Página. Hoy, lunes 28 de septiembre del 2026. Para contarte cómo lo vamos a hacer durante toda la semana, lo más importante, lo que ocurrió, lo que está ocurriendo, lo que va a ocurrir también, porque tenemos noticias de cosas lindas que van a pasar. Y bueno, todas estas cosas pueden suceder en tu barrio, en tu ciudad, en tu provincia, en tu país, en tu mundo. Vamos a contarte en una horita nada más, con un tema musical por ahí en el medio, todas las noticias que realmente te vayan a importar. Tenemos montones de noticias, pero como siempre, te elegimos las más importantes, las que tenés que saber sí o sí. En una horita, me aguantás una horita y te enterás de todo. Bueno, tenemos una temperatura de 15 grados, a pesar de un día lluvioso el de ayer. Por suerte no ha refrescado demasiado. Lluvias que parece que van a volver, Parece no, van a volver, así es. Bueno, la temperatura que te comenté, 15 grados, la humedad 88%, la presión 1010 hectopascales, el viento este, por eso lluvia como peste, y la visibilidad 10 kilómetros, el sol se va a poner a las 18 y 56 minutos. La máxima para hoy va a ser de 20 grados y, bueno, vamos a tener probabilidad baja durante el día de algún chaparroncito, pero sobre todo a la noche. A la noche, sí, a pesar de que por ahí incluso a la tarde salga un poquito el sol. Pero por la tarde-noche vamos a tener un poquito de agua. Así que no te confíes porque por ahí mejora un poco, pero en realidad es una gran tormenta que está viniendo del centro del país. De hecho, ya en Córdoba, cayó granizo y demás. Muy probablemente suceda lo mismo que ayer. En Cañuelas, por suerte, no hubo caída de granizo, por lo que tenemos nosotros informado. Sí en localidades vecinas, en La Riestra, Roque Pérez, bueno, toda esa zona realmente tuvieron una cantidad muy grande de caída de granizos. Y bueno, son las tormentas primaverales, las primeras, las tormentas del Super Niño que vamos a tener durante este año. Pero te cuento, mañana la temperatura va a ser de 12 a 19 grados y sí, gente, lluvia durante la madrugada, durante la mañana, por ahí mejorando un poquito durante la tarde-noche, pero también vamos a tener probabilidad de lluvias. O sea que prácticamente este martes, el día de mañana, descontalo porque si querés hacer cosas afuera, obviamente, porque va a llover mucho, va a llover mucho. Como siempre, como cuando hay niebla también, hay que manejar con precaución, hay que salir con tiempo, salir con 10 minutitos más, 10, 15 minutitos más de tiempo para poder llegar al lugar de trabajo, si te manejas en un vehículo, también si te manejas obviamente con el transporte público, porque viste que hay mucha más demanda y además los horarios por ahí a veces se les complica a los colectiveros poder cumplirlos. Con respecto al tema este de los colectivo, ya te voy a estar dando una noticia que seguramente a vos te va a interesar y es para hoy al mediodía, así que presta atención en dos minutitos nada más. Este miércoles tenemos una temperatura de 8 a 18 grados y ahí sí, recién el miércoles va a mejorar el clima, algo nublado nada más durante todo el día. Jueves 9 a 18 grados, algo nublado. Viernes 8 a 18 grados, también parcialmente nublado. El sábado temperaturas de 8 a 19 grados y muy baja probabilidad A ver, tengamos fe, gente, en que no vaya a llover, pero hay una pequeña probabilidad de lluvias para el sábado. Falta mucho todavía, esto puede cambiar. Y el domingo, temperaturas de 7 a 18 grados, parcialmente nublado. Igualmente vamos a tener un buen fin de semana, espero, donde no haya suspensiones de eventos, no haya aplazamientos y demás. Este sábado pasado hubo...

Una noticia y la más lamentable de todas. Un joven de Cañuelas fue asesinado de un piedrazo en Cañuelas. Perdón, en Ezeiza, pero un muchacho de Cañuelas. La víctima, 22 años, recibió el impacto tras una pelea que se inició en un boliche de la ciudad vecina de Ezeiza. Bueno, lamentable, lamentable. Una joven vida, otra vez... Alguien que pierda la vida por un piedrazo y, bueno, muy lamentable esto de allá, las condolencias a la familia. Es una familia de Los Aromos que está pasando muy difícil momento acá por la pérdida de este joven, tan solo de 22 años. Ya te voy a estar contando sobre este hecho en unos minutitos. Bueno, la escuela de formación profesional que está en la escuela número uno, La Técnica, presentó su automóvil para el desafío Eco YPF, un auto eléctrico de carreras. Te vamos a estar ampliando. Con respecto a esto, era lo que te decía de los colectivos. Va a haber una mateada para reclamar mejoras en el servicio de la línea 88. Se va a realizar hoy a la 1 de la tarde. Hoy a la 1 del mediodía, o la tarde, como quieras decirle. Y bueno, es importante que los usuarios de la línea 88, y no tan solo los usuarios, porque en cualquier momento podemos usar cualquiera esta línea, acompañemos a esta mateada justamente para reclamar mejoras en el servicio de la línea 88. Cañuela Fútbol Club volvió a ganar, vamos con una racha ganadora, te vamos a ampliar. Bueno, un suceso de robo de abigeato, robo o cuatrerismo de caballos. En este caso fueron caballos de polo, por eso pegó mucho la noticia, no porque los animales sean más importantes o no, pero sí sabemos que los valores son, sí, realmente muy altos los de los caballos de polo. Pero la cuestión es que tuvo... eco a nivel nacional esta noticia, porque bueno, salió en el diario La Nación, incluso con más detalles de lo que había ocurrido. A nivel local, en un principio no quisieron publicitar o informar sobre dónde se había robado, pero bueno, en el diario La Nación salió con más detalles. Ya te vamos a estar contando más sobre esto, lo que pudimos averiguar. Los caballos, que se llamaban Dorita, Gurí, Correntina, Correntino y Polen, eran caballos de polo que fueron faenados. Posteriormente se les encontró las cabezas a los animales, y por eso, claro, porque eso involucra mucho a los cuatreros, como así también las marcas, el cuero, muchas veces se deja tirado también, solamente se lleva la carne, se roban la carne. En un lugar que fueron encontrados muy cercanos también a la autopista, en el tramo oscuro, vamos a decir así, entre Cañuelas y Espegacine, donde, bueno, una empresa que se había comprometido en arreglar en agosto, porque había asumido la concesión, todavía sigue en veremos. ¿Qué tiene que ver una cosa con la otra? Es que por el tramo oscuro han pasado muchísimas veces animales que supuestamente son robados, incluso animales sueltos que se supone que después de haberlos robado se les escapaba a los ladrones y deambulaban por la autopista. Estos animales fueron atropellados por vehículos. Para quienes circulamos por ahí en la zona céntrica, nos sorprendimos por el gran despliegue que había en la calle del Carmen, enfrente de la municipalidad, de la iglesia, en ese tramo, frente a la Plaza San Martín, donde veíamos cosas muy coloridas y chiquitas. ¿Por qué? Porque se festejó el Día de los Jardines ahí en la Plaza San Martín, que te vamos a estar contando.

0: Bueno, esto y mucho más te vamos a estar ampliando en unos minutitos nada más. Hoy te cuento que es el día contra la rabia, ¿eh? Contra la rabia, algo que tenemos que prestar mucha atención, algo que si nos hacemos cargo de un animalito hay que atenderlo, hay que darle todas las vacunas, no tan solo alimentarlo bien, cuidarlo bien, ¿eh? Esto, las campañas antirrábicas tienen que ser para los perros y para los gatos también, que es imposible tenerlos en la casa. A los gatos siempre en algún momento se escapan, salen, andan por todos los techos del vecindario y bueno, y se pelean con todos ellos, se pelean entre ellos. Bueno, sería muy lamentable que algún gato esté con rabia y justamente pueda llegar a hacer proliferar esta enfermedad que termina siendo fatal para todos, no tan solo para la mascota, sino también para la persona si no tiene un tratamiento antirrábico a tiempo, ¿eh? Un tratamiento antirrábico que, bueno, es bastante tedioso, ¿eh? Y algunas personas han dicho que es doloroso. Por eso lo mejor de todo es la prevención, ¿eh? Hacer vacunar a tu mascota. Hoy es el Día Internacional del Derecho de Acceso Universal a la Información, ¿eh? Algo que para que nosotros sepamos, podamos opinar, podamos tomar decisiones y demás, es muy pero muy importante que sepamos qué es lo que pasa, sobre todo en los organismos públicos, donde muchas veces se restringe la información. A veces por decirse que son datos reservados, a veces se entran en vericuetos burocráticos, a veces los pedidos de información se cajonean. También hay deficiencias en el servicio de información cuando se ningunea la prensa, cuando se le niega entrevistas y cuando lamentablemente hasta los funcionarios de primera línea niegan a cualquier tipo de cuestionario que se le pueda llegar a hacer de parte de la prensa. Pero bueno, la cuestión es que hoy es el Día Internacional del Derecho de Acceso Universal a la Información y esperemos sobre todo que haya más facilidad en Cañuelas para acceder a ella. Hoy es el Día de Acción Global por el acceso al aborto legal y seguro, que mucho más de que el presidente diga que por ahí es un tema de causante de la baja de natalidad. En realidad es la baja de natalidad está ocurriendo en todo el mundo, sobre todo en los países de Europa y de América. Y bueno, seguramente debe ser por otros factores, no solo sobre esto. Pero sí, no hay que negar de que el aborto legal y seguro ha evitado que muchas mujeres fallezcan por abortos ilegales. Abortos ilegales que se cobraba sumas exorbitantes de dinero, en la cual estaban dentro de una maraña mafiosa donde los funcionarios lamentablemente no podían encontrar a los responsables de estos abortos, donde, bueno, lamentablemente muchas mujeres fallecieron a culpa de las infecciones porque se realizaban en lugares no adecuados y por personas sin conocimiento. Bueno, a raíz de la ley del aborto legal y seguro, por lo menos se ha evitado la muerte de muchísimas personas. Mucho más, sin entrar en el debate de que si está bien o está mal. Por eso cada médico, cada persona tiene la libertad de conciencia e incluso la misma ley contempla la libertad de conciencia de los médicos para realizar el aborto. Cositas que pasaron en un día como hoy, 1924, nace Marcello Mastroianni en Liri, al sur de Roma, uno de los grandes rostros del cine italiano. En 1951, golpe fallido contra Perón, fracasa un intento de golpe militar contra Juan Domingo Perón cuando faltaba un mes y medio para las elecciones presidenciales. Las fuerzas leales derrotan a los sublevados que lidera el general Benjamín Menéndez. Entre los alzados estaba Alejandro Agustín Lanusse, muy joven, que fue detenido, fue llevado a una cárcel de la Patagonia, y bueno, años después también, a través de un golpe militar, se convierte en presidente de la nación. Algo de lo que no se habla mucho, pero realmente es muy curioso, justamente porque se habla poco. 1966, Operativo Cóndor. Se lleva adelante el Operativo Cóndor. 18 militantes peronistas desvían el curso de un avión de Aerolíneas Argentinas que despegó de Aeroparque con destino a Río Gallegos y lo hacen aterrizar en las Islas Malvinas, donde izan la bandera celeste y blanca. De regreso a la Argentina, son apresados por la dictadura de Juan Carlos Onganía. El líder del operativo es Dardo Cabo, quien sería asesinado por la dictadura en 1977. Otros dos miembros del grupo también son muertos por terrorismo de Estado. Bueno, ¿quién iba a decir, no? 18 argentinos que aterrizaran en las Islas Malvinas y izaran la bandera también. En 1978 muere Juan Pablo I, fallece Juan Pablo I a los 65 años, apenas de 33 días de pontificado, dejando sospechas de asesinato. En el 2004, masacre de una escuela de Patagones. Un estudiante de 15 años ingresa armado al Instituto 202 y las Malvinas de Carmen de Patagones y dispara contra sus compañeros en el aula. Mata a 3 alumnos y deja heridos a otros 5. El asesinado se había tomado el arma de su padre, un suboficial de prefectura. La masacre de Carmen de Patagones es la primera en su tipo en América Latina. Y no sé si lo recuerdan ustedes, el chico supuestamente sufría de bullying y bueno, tomó esta determinación. Lo llamaban pan triste. Además del Día de la Acción Global por un Aborto Legal y Seguro, es el Día Mundial contra la Rabia, como te comentábamos, es el Día Internacional del Acceso Universal de la Información y en Argentina, Día del Microbiólogo. Así que bueno, un feliz día para todos los microbiólogos. Ahora vamos a las noticias nacionales e internacionales.
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1: 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Nacionales.
3: Nacionales.
1: La jueza Laura Beatriz de Marinis defendió su decisión de declarar que su fallo solo se aplica a un caso concreto y no representa un mensaje de impunidad ni una oposición general al nuevo régimen penal juvenil. La magistrada consideró que aplicar la baja de la edad de punibilidad de 16 a 14 años resulta regresivo y estigmatizante para un adolescente de 14 años acusado de tentativa de robo sin violencia física.
4: Creo que la decisión que tomé fue en el caso concreto, creo que ustedes esto lo han replicado bastante.
3: importante, sí escuché la columna del día de ayer, y en este punto yo hice un análisis muy puntual del caso, pero además es un caso que a mí me llega por un pedido de la defensa oficial y que fue acompañado luego por la asesoría tutelar. No es que esta jueza salió a decir lo que resolvió en abstracto o de oficio, sino que es en un caso concreto y en función de un pedido de la parte. Eso en primer lugar. En segundo lugar, todas las críticas que se hacen a los distintos apartados de mi resolución, en realidad son cuestiones que se tienen que debatir en todo caso y que ya lo hizo el Ministerio Público Fiscal, y en este punto tengo que destacar que nosotros tenemos la justicia en la Ciudad de Buenos Aires que prima la oralidad y prima la celeridad. Recurrieron el mismo lunes, ya está en la Cámara, ya se corrieron las vistas correspondientes al recurso de apelación a las partes en la instancia de Cámara. Esto va a tener un fallo de Cámara en breve y es la vía institucional que se nos ha dado para justamente que se controle lo que un juez decide, y la verdad es que yo tengo una tranquilidad con lo que decidí, porque está fundado en derecho, está fundado en el derecho constitucional y convencional. Y bueno, entiendo que es un tema sensible, entiendo que genera un debate, entiendo que es un debate que nos debemos como sociedad. Lo que no puedo entender y que tengo necesidad de alzar la palabra, pero no por Laura de Marini, sino por el rol de los jueces en un Estado de derecho, en función a los valores democráticos por los que yo juré en mi función y en mi rol, que no puede ocurrir que un fallo judicial genere lo que está generando, y sobre todo de autoridades que tienen responsabilidades importantes.
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4: Información general.
1: Tras su viaje por Nueva York, Kicillof busca volumen con China y el Papa ante la apatía de un sector del Partido Justicialista. El paso por Wall Street dejó reuniones de fondos de inversión y una foto con Mandani. Para su equipo, la estadía en Estados Unidos fue positiva. Sin embargo, el gobernador perfila su candidatura nacional ante el factor de la interna local y los imprevistos que surgen en el camino. Axel Kicillof está decidido a seguir construyendo un proyecto presidencial que no va a anunciar hasta llegado el momento, pero cuyos movimientos son cada vez más parecidos a los de un candidato. Desde hace un tiempo se mueve como tal y sus armadores intentan darle estructura federal.
5: Deportes.
4: Deportes.
1: Bogboda no quiso hablar con los medios. Esa fue la decisión que tomó Juan Pablo Bogboda tras la eliminación de Racing ante Boca en la Copa Argentina. En medio de los rumores sobre su futuro, el entrenador decidió no hablar con los medios después de que la Academia perdiera 3-2 de ir ganando 2-0. Juan Pablo Bogboda canceló la conferencia de prensa después de la eliminación de Racing a los cuartos de final de la Copa Argentina. El entrenador decidió no hablar ante los medios luego de que la Academia desperdiciara una ventaja de 2-0 y cayera 3-2 frente a Boca Junior.
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0: 9:39. Vamos a los titulares.
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0: Valle Negocios, economía busca renovar. 8,6 billones en medio de una presión sobre bonos y dólar. Sale al mercado con títulos que vencen antes de las elecciones y con el riesgo país arriba de los 600 puntos. Milei, luego de su paso por Nueva York, ahora apunta a inversores europeos. Consultoras estiman una leve suba de la inflación, pero sin superar el 2%. Coloquio de IDEA hará foco en consolidar la estabilidad. Morosidad, oficialismo y oposición pelean voto a voto el dictamen de mayoría. Diario Clarín, por la estatización de argentinas, una jueza de Estados Unidos autorizó embargar bienes de la Argentina. Fue la que decidió Cristina en el 2008. Un fondo reclama unos 390 millones de dólares. Milei negó una caída en el consumo y anunció 4 años de crecimiento. Extienden hasta el 2049 la concesión de aeropuertos que invertirá 600 millones de dólares. Implacable, dice el titular, con 3 cabezazos, Boca dio vuelta ante Racing. Así es, un partido que comenzó perdiéndolo, finalmente lo ganó.

0: con lo que hay que tener épico triunfo Xeneize sobre Racing. Estaba perdiendo 2-0 Boca, y finalmente terminó ganándolo 3-2. Informe especial de Crónica, ¿cómo funciona el alerta Sofía? PG Morgan proyectó recesión en el tercer trimestre. Aerolíneas habilitan a un fondo buitre a pedir embargos argentinos. Subasta récord, pagaron 3 millones por un gallo. El remate se llevó a cabo en una exposición en Bolívar. Tras 15 años, Balcarce vivió una fiesta en el regreso del automovilismo a la ciudad. Diario Popular, bueno, casi toda su tapa es la foto de los jugadores de Boca, muy contentos luego del triunfo sobre Racing. Enérgico Boca, dice el titular. A su despedida, otro gol de tiro libre de Messi, que ya viene a la Argentina. El presidente Milei aseguró que el consumo está en un máximo histórico. ¿Habrá aclarado de qué país estaría hablando? El cronista, una jueza de Estados Unidos, le dio luz verde a un fondo buitre para embargar activos por 390 millones de dólares. Milei salió a confrontar los pronósticos de una recesión y le bajó el tono al riesgo electoral. La Nación, también sobre el presidente, Milei negó una recesión y dijo: los indicadores están arrojando cualquier cosa. Cae la inversión y está debajo del nivel de Perú y Chile. Se redujo 8,1% en julio. Y la oposición presiona a La Libertad, avanza con la morosidad. Muy bien, estos fueron los titulares de los diarios de mayor circulación del país.
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1: El cruce de Milei con un periodista británico sobre Malvinas y la promesa a los isleños y Argentina recupera la soberanía. Desde el Economic Club de Manhattan, el presidente precisó ante los inversores cómo imagina el futuro de los 3.600 habitantes de la isla. El presidente de Argentina, Javier Milei, participó en una entrevista en Economic Club de Nueva York. En el tramo final de su gira por Nueva York, el presidente señaló que Argentina trataría a los habitantes de las Islas Malvinas con dignidad y con justicia si lograra recuperar la soberanía del archipiélago. Lo dijo durante una entrevista con Bloomberg en el Economic Club de Nueva York, un espacio en el que el pasado albergó discursos de figuras como John Kennedy, Winston Churchill y Mijaíl Gorbachev.
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1: El gobierno creó programas para combatir la ciberdelincuencia e implementar el régimen juvenil. Las medidas establecen la conformación de equipos de trabajo para asistir a víctimas, formar operadores judiciales y mejorar la investigación de hechos cometidos en entornos digitales. El ministro de Justicia de la Nación creó dos programas para combatir la ciberdelincuencia y coordinar la política criminal en materia del régimen penal juvenil a través de las resoluciones 483/2026 y 484/2026 publicadas en el boletín oficial. A partir de la resolución número 483/2026, el ministro de Justicia Juan Bautista Máiquez creó el Programa Nacional de Política Criminal en materia de ciberdelincuencia. Franco Colapinto largará décimo en el Gran Premio de Azerbaiyán en el circuito callejero de Bakú. El piloto argentino de Alpine tuvo una gran Qualifier 2, pero un problema en su primer intento rápido de la Qualifier 3 le impidió ser competitivo en la tanda final. Su compañero Pierre Gasly comenzará en el séptimo lugar. George Russell fue la gran estrella de la clasificación en el Gran Premio de Azerbaiyán. Se quedó con la pole position en el circuito callejero de Bakú con un tiempo implacable. El Mercedes giró en 1 minuto 42 segundos 526 milésimas y aventajó por casi un segundo, 837 milésimas, al segundo Charles Leclerc con 1 minuto 43 segundos 363 milésimas.
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Oscar Cardoso, hola Oscarcito, buenos días Mario, por Bolívar, nublado, abrazo a la audiencia, gracias Oscar, igualmente para vos, te escuchamos todos los días, ¿eh? De 6 a 8 de la mañana, en Voz y Sentir de Nuestra Tierra. Catalina, buen día Mario, buen comienzo de semana, bueno, muchas gracias Cati, igualmente.

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2: Seguimos en primera página para contarte las principales noticias de las últimas 24 horas. Bueno, una triste noticia, lamentable, el fallecimiento de un joven de 22 años de Cañuelas que vive en el barrio Los Aromos con su familia. La cuestión es que, este hecho luctuoso ocurrió en la localidad de Ezeiza. Un joven de 22 años, oriundo de Cañuelas, murió en Ezeiza tras recibir un piedrazo en el contexto de una pelea que se originó en un boliche bailable. Esta noticia ahora está circulando por todos los medios nacionales. Por ahí no se detalla que el joven era de Cañuelas, pero sí sobre este asesinato ahí en Ezeiza. Estamos leyendo el desarrollo de Info Cañuelas, como así también, bueno, todos los medios de comunicación locales han sacado la noticia. Fuentes oficiales indicaron que la víctima fue identificada como Tomás Ezequiel Rojas, de 22 años, domiciliado en la calle Chile del barrio Los Aromos. De acuerdo con las fuentes consultadas, dos grupos de jóvenes mantuvieron una primera confrontación dentro de un local nocturno. A la salida, a unas 15 cuadras del lugar, ambos bandos volvieron a cruzarse. En ese marco, un grupo de cuatro jóvenes comenzaron a arrojar piedras hacia el otro de tres integrantes. Durante el ataque, Tomás recibió un impacto en la cabeza que le ocasionó la muerte. A partir del relevamiento de cámaras de seguridad, la policía de Ezeiza realizó un rastrillaje y detuvo a un sospechoso de 18 años, identificado como Emanuel Rivas, quien habría formado parte del grupo agresor. En las horas siguientes se realizaron tres allanamientos que permitieron aprehender a otros restantes sospechosos: Tobías Juárez, de 22, Gastón Saliega, de 19 años, y Alan Montuele, de 23 años. Este último considerado a priori como el presunto autor material del piedrazo mortal. La causa fue caratulada como homicidio y quedó radicada en la unidad funcional de instrucción UFI número 1 de Ezeiza. El cuerpo de Rojas se encuentra en el hospital local a la espera de la autopsia que se realizará en la morgue de Lomas de Zamora. Bueno, reiteramos las condolencias entonces para la familia de Los Aromos. Se realizó el homenaje a los fundadores de Rotary. Esto ocurrió en la Plaza de la Salud, donde se plantaron 26 árboles en honor a los 26 fundadores de el Rotary en su primer año. Cada uno de estos ejemplares van a tener un QR donde van a poder ahí saber la historia. La Escuela Profesional Técnica, que funciona dentro de la Escuela Técnica número 1, presentó un nuevo auto que volverá a participar por tercera vez en el desafío Eco YPF. Se trata de una competencia automovilística nacional en la que estudiantes de escuelas técnicas de todo el país diseñan y construyen autos eléctricos de emisión cero. La presentación se realizó el viernes pasado en la esquina del Monumento de Nesprías, donde está ahí en la Plaza San Martín. También acompañó a esto fue a la Asociación de Autos Antiguos de Cañuelas, ABAC. Y bueno, la competencia se va a llevar a cabo del 6 al 8 de noviembre en el Autódromo Eusebio Marcilla de Junín. Bueno, las felicitaciones para los docentes y alumnos, que tengan mucho éxito. Y bueno, sabemos que es también una jornada bastante sacrificada, donde con los costos propios, a costas propias, los alumnos y los profesores se hacen presentes en este certamen. Esto va a ocurrir hoy a las 13 horas, por si querés ir a acompañar en el reclamo, mateada para reclamar mejoras en el servicio de la línea 88. Esto es una convocatoria de vecinos que se autoconvocan a un encuentro vecinal para expresar su preocupación por las dificultades que atraviesa el servicio para reclamar y mejorar, que permiten garantizar un mejor transporte público. La convocatoria que estamos hablando se va a realizar porque, bueno, vecinos de San Cañuela, San Miguel de Monte y Lobos, es por el cese de las frecuencias que circulan por la ruta 3 y la ruta 205. Los usuarios locales señalan que la reducción de servicios y las dificultades para viajar afectan especialmente a trabajadores, estudiantes y vecinos. Reiteramos, el encuentro se va a hacer hoy a las 13 horas en la estación de Cañuelas. Cañuelas Fútbol Club volvió a ganar y llegó a la punta y sueña con la final. El Tambero derrotó 2-1 a Fénix. Bueno, hoy te contábamos de estos animales que habían sido encontrados. Ampliamos la información a través de una publicación que también salió en el diario La Nación. Los animales identificados como Dorita, Gurí, Correntina, Correntino y Polen eran caballos de polo. Sus propietarios siguieron a rastro tras advertir el robo y finalmente encontraron restos de los 5 ejemplares. Así es, encontraron los restos, su cabeza, la cabeza de los animales junto con el cuero y demás, porque fueron los animales, lamentablemente, apenas minutos después que son robados, se los faena, los cuatreros los faenan para llevarse únicamente la carne, carne que después también hay que investigar, porque seguramente hay detrás de todo esto frigoríficos y carnicerías que saben, que están comprando un alimento, o carne en esas condiciones. Esta banda fue finalmente disuelta, asediaba a González Catán y Moreno también, además de Cañuelas, aprovechando las zonas oscuras, entre ellas la porción de autopista 6 a Cañuelas, entre Cañuelas y Spegazzini, donde también era bastante frecuente encontrar animales sueltos, productos que se escapaban de estos robos y que lamentablemente algunos de ellos terminaron colisionados por los conductores.

0: Hubo una jornada de juegos y aprendizajes en la Plaza San Martín. Esto fue un proyecto, iniciativa del municipio, Aprendiendo a Jugar, así se llamó el proyecto. Se llevó a cabo en el centro de la ciudad y reunió a cientos de niños y niñas. En medio de un sol primaveral se desarrolló esta jornada, Aprendiendo Jugando. Y ahora sí, gente, siendo las 10 horas 2 minutos, vamos a ver qué noticias aparecieron durante el programa. El gobierno confirmó nuevos feriados en la ciudad de Buenos Aires, provincia de Buenos Aires y Córdoba también, por la visita del Papa León XIV. El lunes 9 de noviembre será feriado nacional, tal como se había anunciado, pero también habrá feriados locales en los distritos que visitará el Sumo Pontífice durante el viaje en Argentina. Un colectivo perdió el control esta madrugada en Palermo y se subió a la vereda. Dos mujeres terminaron hospitalizadas. Muy bien, sin más noticias de último minuto, me despido con la cotización del dólar. El blue para la compra 1.540 pesos, para la venta 1.560, el oficial 1.495 y 1.545 respectivamente, y el tarjeta 2.008 pesos. Muy bien, gente, nos reencontramos mañana entonces en Primera Página. Como siempre, bueno, si se perdieron alguna información, pueden llegar a ver nuevamente el programa en las redes sociales, en Facebook, en el muro de la radio, en FM Libertad Cañuelas. Ahí va a estar el programa durante un mes. Bueno, sin más, nos reencontramos entonces mañana en Primera Página para contarles, como siempre, las principales noticias de las últimas 24 horas.
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0: Lo que está pasando ahora. Nacionales.
2: Nacionales.
0: Monteoliva habló de la mudanza del penal de Devoto y dijo que será muy pronto. Además, habló acerca de la visita del Papa León XIV. La ministra de Seguridad Nacional dio detalles del encuentro que tendrá el Papa con los presos. Celebró que la justicia anulara el fallo que declaraba la inconstitucionalidad de la ley penal juvenil. El traslado de presos desde la cárcel de Devoto hacia Marcos Paz parecía ser inminente en el mes de septiembre.
3: El traslado de los presos está en cronograma, está en agenda, porque desde comienzo de año estuvimos haciendo referencia al último trimestre para la tan esperada mudanza, vamos a llamarlo de esta manera, de Devoto hacia Marcos Paz, que esto es un trabajo muy duro entre Nación y Ciudad de Buenos Aires, duro en términos operativos también y de la finalización de una obra también grandiosa. Entonces, vamos a estar iniciando un traslado por fases. La mudanza de una cárcel no se hace de un día para el otro. La mudanza será en distintas fases y va a iniciar pronto. El día exacto no podemos hacer referencia, pero le aseguro, Lorena, que es muy pronto. Y frente a la actividad que su santidad va a realizar, es similar a la que hace en todas las cárceles que visita.
4: Sí.
3: Es un espacio acotado, no es que se encuentra con todos los presos que están en un penal, no, es un espacio acotado de una reunión con un grupito de presos. La iglesia elige unas historias de vida. Y esas historias de vida se envían al Vaticano para que el Papa, para que su santidad pueda tener el conocimiento de esas historias de vida y hace una devolución a las dos o tres personas seleccionadas.
0: Información general.
2: Información general.
0: La Corte Suprema definió que prosiga la doble investigación por enriquecimiento ilícito contra Edgardo Cuéidar. El máximo tribunal no zanjó el conflicto de competencia entre la justicia federal y la entrerriana. La Corte Suprema de Justicia rechazó el planteo de inhibición que la jueza federal de San Isidro, Sandra Arroyo Salgado, había presentado contra el juzgado de garantía 2 de Concordia, Entre Ríos. En ambos tribunales se investiga a Cuéidar por enriquecimiento ilícito. La determinación dejó abierta la posibilidad de que los dos expedientes sigan su curso en paralelo. Deportes.
2: Deportes.
0: El Manchester United confirmó una deuda de más de 1.000 millones de libras esterlinas, además de las compras de jugadores, el proyecto del nuevo estadio y compromisos financieros pasados. Los Red Devils solicitaron un nuevo préstamo. El Manchester United atraviesa una situación financiera marcada por una deuda que ya supera los 1.100 millones de libras esterlinas, 1.300 millones de dólares. El club pidió otros 90 millones de libras desde el 30 de junio, después de realizar tres disposiciones de su línea de crédito rotatoria por 120 millones y devolver 30 millones.
5: Hasta aquí.
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0: Lo que está pasando ahora. Nacionales.
2: Nacionales.
0: Las bondades no derraman ni siquiera en Neuquén. El cruce entre el gobernador de Neuquén y Prat Gay por Vaca Muerta. El exministro dijo que recorrió la provincia y observó que el buen momento de la actividad hidrocarburífera no derrama en los sectores locales.
6: Porque no derrama ni en Neuquén. Y me tomé el trabajo de hacer una recorrida. No llegué hasta Añelo para ver Vaca Muerta propiamente dicha. Pero me tomé una recorrida, hice una recorrida entre pymes, distintos sectores y demás. Y la verdad que me llegó una imagen distinta de la que yo pensaba, ¿no? O sea,
7: ¿por qué?
6: Porque no derrama ni en Neuquén, ¿no? Neuquén es la única provincia en la que aumentó el empleo desde que asumió Milei. Sin embargo, el humor que yo me encontré no era un humor de una economía que estaba en franca expansión y la fiebre del oro negro y todo eso, ¿no? Sí, les está yendo muy bien a las operadoras,
4: obviamente.
6: Pero de ahí para abajo, las pymes, bueno, ni hay que hablar, el comercio, la construcción un poco mejor, porque hay algunos edificios que se están construyendo en Neuquén, pero yo la verdad hace rato no iba a Neuquén y no lo vi muy distinto de cuando estaba mi amigo Pechi Quiroga de intendente, ¿no? Entonces, eso yo, a ver, por supuesto es una muestra muy pequeña, pero lo tomo como un laboratorio de... Está bien, el gobierno me dijo, este es el sector que va a ganar. Voy a la provincia donde claramente está concentrado toda la acción de ese sector y la verdad que todavía no derrama, ¿no?
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0: El secretario de Defensa del Reino Unido afirmó que están preparados para defender militarmente a las Malvinas ante una acción argentina. Wes Redding rechazó los reclamos de Javier Milei y aseguró que las Fuerzas Armadas de su país, Inglaterra, disponen de recursos para proteger el archipiélago en caso de una escalada. Los argentinos no tienen la capacidad de tomar las islas, desafió. El secretario de Defensa del Reino Unido, Wes Redding, afirmó que Londres está preparado para defender militarmente las Islas Malvinas ante una eventual acción de Argentina. En declaraciones a The Sunday, sostuvo que las Fuerzas Armadas Británicas cuentan con los medios necesarios para proteger el archipiélago.
5: Deportes.
2: Deportes.
0: Lautaro Blanco, la figura de Boca que Scaloni sigue de cerca para la selección argentina en el mes de noviembre. En el marco de la renovación que asoma al albiceleste, el lateral izquierdo del CNIC aparece como una posible novedad de cara a la última fecha FIFA del año. Si bien el foco de la selección argentina está puesto en los partidos ante Bolivia, Burkina Faso y Benín, este último servirá también como despedida para Leo Messi. Lo cierto es que el cuerpo técnico del albiceleste ya está trabajando hacia el futuro y piensa en nuevos nombres. El entrenador imagina algunas novedades en la lista de la fecha FIFA de noviembre y una de esas sorpresas podría ser Lautaro Blanco, defensor de Boca.
5: Hasta aquí.
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